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Aquí seguimos en el live show, como cada mañana, de lunes a viernes, en directo. Este, quien te habla, ya sabes, un servidor, yo mismo, AJ Proman. Atención, tenemos mañana fiesta en directo allí en Aqualanto Remolinos. ¿Quién se va a venir? Mañana estaremos con el programa en directo desde allí, desde Aqualanto Remolinos, desde las 12 y hasta las 12 de la tarde. Tendremos animación, tendremos sesión en directo, tendremos nuestra unidad móvil allí para que tú puedas participar en directo en nuestros micrófonos. 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
0: Y seguimos con la fiesta en esta mañana de jueves. 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De momento, Bad Bunny con este

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Seguimos bailando fuerte sin parar en esta mañana de jueves. Y así mismo que estamos haciendo esta mañana, lo haremos mañana en directo en Aqualán Torremolinos. Desde las 12 de la mañana estaremos en directo con el programa de Aqualán, haciendo lo mismo que aquí, pero con más fiesta. Y ahora, momento del pobre...

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0: Y seguimos y lo hacemos con un hit, La Graciosa.

0: ¡Ahí está! El super hit, el hitazo. Quevedo, Elvis Crespo, en este La Graciosa. Ha reventado y está reventando todas las pistas de baile, ¿eh?
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0: ¡Let's go! Así es. Mañana estaremos en Aqualán Torremolinos. Pero ahora, Esther, desde Málaga, nos pedía esta canción. ¡Dai, dai!

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0: Ahí está Daddy Yankee con Bizarrap. ¡Locura! ¿Buscas una profesión con futuro, estabilidad y alta demanda laboral? 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
0: Y seguimos preparándonos para mañana, para el pedazo de evento que tenemos en Aqualán Torremolinos a partir de las 12. Allí en directo estaremos con este programa. Animación, regalos, nuestro balón gigante, bueno, de todo. Mañana te esperamos en Aqualán. Y ahora, cuando no era cantante, temazo este, ¿eh?

0: temazo, temazo, ¿eh? Del perreo auténtico. Y ahora otra más de los temas. Esto es Aire.
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4: Así es, mañana estaremos en directo en Aqualán, ya sabéis, participar con nosotros en nuestro Instagram. Y ahora es el momento de Aitana y este segundo intento que dice y suena así. Ya sabéis, nuestro teléfono, nuestro WhatsApp para mensajes y notas de audio que las reproducimos, ¿eh? Es el 624-122-995. Este es el programa AJ Proman Live Show.

0: Y seguimos en el programa en directo. Ya sabéis, mañana lo tenemos desde Aqualand. Qué mañana más buena, ¿eh? Hemos cambiado el tiempo, ¿eh? Ya no tenemos tanta calor. Estamos ya finalizando el mes de agosto. Algunos de vacaciones, otros todavía no. Cuéntanos un poquito de ahí en el teléfono, el 624-122-995.
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¡Ay, qué alegría en esta mañana de jueves! Mensaje de Laura desde Torremolinos. Dice, yo mañana ya tengo mi entrada comprada y voy con mi prima Emilia. Espero que me toquen las entradas del sorteo para llevar a nuestros primos. Ah, mira qué bien. Pues ahí está, participando en nuestro Instagram, en Grupo Elixir, para conseguir esas dos entradas dobles que sortearemos esta tarde. A las 8 se cierran las inscripciones y tal. Y luego después lo sortearemos y esas entradas son para mañana, viernes, para presenciar el programa en directo y disfrutar del parque, por supuesto. Ahora el momento...

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2: Así es, qué poquito queda, ¿eh? Mañana estaremos juntos. Ahora, lo nuevo de Farruko.

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0: Seguimos. Nos vemos a los grandes.

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0: Y seguimos con buena marcha en esta mañana, ahora con el conjuntito Omar Montes, ¿no? Ya sabéis que mañana estamos en Aqualán a partir de las 12 con este mismo programa en directo, pero desde allí, para pasarlo en grande. ¡Ja, ja!

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Don Omar, y Ami la Pantera. Escucha esto.

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0: les gusta la música del señor Santos.
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3: Oh, dime Prado, ese nene de la combi, son los gallos con los gallos, ¿viste? Dime, dime.

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3: Mickey Mallow on the beat.
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1: Qué nervio.
2: Pero bueno, ¿hasta cuándo, Rocky?
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